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2: 19 con 28 minutos.
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2: 20 con 22 minutos.
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2: 20:56.
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2: 21 con 26 minutos.
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2: 21:57.
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3: 22:29.
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2: Una en punto.
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2: 4:02.
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2: 5:30.
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2: 5:55
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2: 6:32.
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2: 6:58.
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3: 7:25.
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2: 7:56.
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2: 8:25.
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2: 8:56.
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2: 9:25.
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3: Hola, hoy seguimos en Disc Notas con programas especiales que recuerdan en la historia de Super 949 los grandes éxitos año tras año. Hoy vamos al 2011, que fue un año increíble, la verdad. Lo tuvo de todo. En la música pop estuvo Adele arrasando con su álbum 21, uno de los álbumes más vendidos de la historia, con canciones como esta, Set Fire to the Rain. Pero sobre todo cuando sonaba Rolling in the Deep, y que fue un éxito tan grande que estuvo meses enteros en el puesto número uno. Y dominando el planeta entero.

año en que la británica, pues, lo ganaba todo. El número 21 tenía que ver con la edad de ella. Y dos grandes éxitos. Primero esta, Rolling in the Deep. Y la otra era esta balada, la sobrecogedora, melancólica, Someone Like You. La canción es escrita por Dan Wilson, el líder de Semisonic.

Uno de los grandes éxitos del año 2011, Someone Like You. ¿Quién no la ha escuchado? Otro de los grandes también. Aquí cuando ya fueron invitados a Lollapalooza, cuando empezó esto ya a ser un fenómeno masivo. La canción la lanzaron en 2010, nadie conocía esta banda. Su líder es Mark Foster, y ahí viene el nombre de Foster, The People. Es una canción, suena alegre, pero es muy perturbadora, la verdad. Es un hit del indie pop, parecería bailable, despreocupado. Y esa perspectiva, sin embargo, es todo lo contrario. Es la historia de un chico perturbado. Un poco la historia, por ejemplo, cuando Pearl Jam contaba el tema de Jeremy, pues lo hacía de una manera terrible también, y la música acompañaba la historia. Pero esta no. Aquí contamos una historia tremenda, pero como si fuese un tema con una música bastante alegre. ¿De qué estamos hablando? De Pump It Up Kicks, es la canción de Foster the People, un éxito que se hizo global. Y hay un dato, Mark Foster, cuando hizo esta canción, antes de que exista el grupo, ya la había grabado completamente, él solo en su apartamento, él tocó todos los instrumentos, la producción, la voz, antes de que existiera la banda.

Los mejores temas de 2011. No existiría el 2011 en Super 949 sin el Unplugged de Zoé de aquel tiempo. El famoso música de fondo. Personalmente creería que es el mejor Unplugged que se hizo en español. La verdad es que también ellos se preocuparon como 6 meses en hacer, en prepararse solamente. Llevaron instrumentos. Si tú ves el video, la utilización de ciertos instrumentos o de cositas que las utilizaron también como una especie también de instrumentos musicales. El arreglo que hacen, por ejemplo, a esta canción en las partes de las cuerdas es de otro nivel. Y hay muchísimos, pero muchísimos que creen que, por ejemplo, esta versión de Labios Rotos supera de largo a la original. Y que, bueno, es difícil llevar la contraria de eso. En esta versión acústica, también es devastadora de Labios Rotos, León Larregui la cuenta que es la versión de estudio que está un poco más escondido detrás de la producción electrónica, pero aquí está en primer nivel él.

También lo notable de este Unplugged es que Zoé no tocó todos sus hits, solo sus hits. También tuvo artistas invitados de la talla de Bunbury, por ejemplo, resultado de un disco que trasciende. Una dimensión diferente. Y otra de las grandes canciones, esta la vamos a escuchar completa, es posiblemente uno de los momentos más emotivos de todo el Unplugged. Es esta canción que ya de por sí tiene algo de soñador. En formato acústico queda una atmósfera increíble. La canción es Soñé. Y aquí León Larregui la interpreta con una delicadeza impresionante.

Son los más grandes temas del 2011. ¿Cuál fue la canción número uno para Super 949? La canción número uno del año fue una que luego en la entrega de los Grammys ganó el Grammy a la mejor canción rock de ese año. Pero tú sabes, los Grammys los entregan al año siguiente, en el 2012. En esta canción te estamos hablando de la de Foo Fighters, se llama Walk. El álbum es Westin Light, calificado como uno de los mejores discos de los Foos. Este fue grabado en el garage de Dave Grohl, primero en analógico, es decir, no usaron computadoras, usaron cintas de grabación como en los años 70, 80, hasta los 90. Es decir, una declaración de principios en plena era digital. Y esta canción es bastante autobiográfica porque habla de que él varias veces que se ha caído ha tenido que levantarse. Por eso dice, aquí dice, I never wanna die, nunca moriré, porque yo estoy aprendiendo a caminar otra vez. I'm learning to walk again, dice aquí en parte de la letra. Pues aprenderé a caminar otra vez. Y esa ha sido la vida, quizás no solo de él, sino de tanta gente. La canción número uno de ese año fue Walk, de Foo Fighters, en las 20 casillas, 949-2011.

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1: Y ahora seguimos con los grandes éxitos del año 2012, los grandes éxitos que sonaron en las 20 casillas y en Super 949. Llegamos al 2012, pues ahí encontramos a David Guetta con Sia. La canción se hizo famosísima, Titanium. La historia de esta canción también es interesante. Sia la había escrito en 40 minutos para Alicia Keys, pero Alicia Keys escuchó la canción y no le gustó, la rechazó. Bueno, David Guetta la escuchó, la amó y le ayudó, le pidió que Sia sea la que grabe ella misma, pero ella muy tímida, ustedes saben, ella tiene un flequillo que se le tapa hasta los ojos, o la utiliza así. Muy pocos han visto su cara, la verdad, completa. Y así que no quería aparecer en el video. Salió en 2011, pero fue un fenómeno global en 2012. Llegó a ser un éxito en todos los países. Lo irónico es que esta canción habla de ser invencible con eso de Titanic y que la grabó un artista que en ese momento huía de los reflectores y de los escenarios. Titanium fue un gran éxito de David Guetta y de Sia y terminó siendo el trampolín para ella. Convertirse la australiana en una de las más grandes compositoras de la música en ese

Son los grandes éxitos del año 2012 y ahí sonó una canción del rock ecuatoriano, Dreaming of the Anima Inside. La banda formada en 2005 lanzaron un álbum con Emi Music, obtuvo también disco de oro, abrieron conciertos desde Ozzy Osbourne, también estuvieron, todos los recordamos, en grandes conciertos también para Deep Purple, Mr. Big, Kiss, para Foreigner, estuvieron en el rock, en los eventos de más grandes del rock. Bueno, la canción lo merece, una letra como Dream Enough. El rock ecuatoriano tenía esta canción que trascendía, Dream Enough, Anima Inside, uno de los grandes temas.

Grandes éxitos del 2012. Y esta siguiente canción, cuando la hizo Bruno Mars, lo que quería, dice, es parecerse un poco a Police. Como que te das cuenta que sí se quiere parecer un poco a Police, al menos en el intro. Pues bien, te estamos hablando de uno de sus más grandes éxitos, Look It Out of Heaven, de un álbum también muy conocido, se llama Unorthodox Jukebox. Esta canción estuvo 9 semanas número 1 en el Billboard Hot 100, el número 1 más largo de Bruno Mars hasta ese momento. Y así que lo tenemos ya en esa década, un auténtico camaleón, ¿no? Luego, pues, haciendo temas funky como It's a Smile o temas como boleros latinoamericanos como Risky Doll, pero eso es otra historia. Look It Out of Heaven sonó, fue uno de los grandes del 2012 con Bruno Mars o Peter Hernández, ese es su nombre.

Y la siguiente canción viene desde México, del álbum FM, año 2012. Lo lanzaron. Uno de los sencillos más exitosos de Moenia, Morir Tres Veces. Debutó número uno directamente en iTunes, llegó a las primeras posiciones en todas las radios de Latinoamérica y también de México, por supuesto. Una canción sobre ese amor que te hace daño y, sin embargo, no lo puedes soltar. Por eso es morir tres veces, morir, volver a caer una y otra vez. Contradicción. Sonido electrónico. Eso es Moenia en su esplendor. Y uno de los grandes éxitos del año. Llegó a ser número uno en las 20 casillas.

La canción Morir Tres Veces fue una de las grandes del 2012, pero no fue la número uno. La que fue número uno también lo fue número uno en todo el mundo. Y claro, fue una canción que incluso fue una de las mejores de la década del 2010. ¿De cuál te estamos hablando? De un tema que al final de cuentas también fue tomado el sample, o bastante, de un tema inicial de un... de un tema de la música brasileña. Esta es la versión más rápida. Él se llama Gotti y ella Kimbra. Kimbra es australiana, Gotti es de Bélgica. Prácticamente desconocidos, grabaron una canción, según dice, en el granero de sus padres, la subió a internet, y fue ganándose 3 Grammys, incluyendo grabación del año. Estuvo 8 semanas número 1 en el Billboard Hot 100 en el 2012, la canción más vendida en el mundo ese año. Lo curioso es que Gotti nunca pudo ni siquiera repetir la canción, desapareció. Cualquiera diría, bueno, Gotti empezó una carrera. Sí, prácticamente desapareció. Y voluntariamente, ¿no? ¿Qué pasó? Rechazó contratos. Regresó a hacer música experimental. Kimbra también, cuya voz es del puente que le da la canción, siguió su propio camino como artista. Así que una canción que partió corazones. La canción original se llama Seville. Es la música que venía desde Brasil. Y luego también otros la hicieron exitosa. La versión con Dochi es ya una copia. Una copia sacrílega de esta canción. Somebody That I Used To Know fue la mejor canción, la número uno del año, una de las mejores de la década. Indiscutible, número uno en todas partes. 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

0: Para que no te quedes con las ganas, ¿de dónde viene esta canción, Somebody That I Used to Know? Pues fue tomada de un tema de Luis Bonfá, brasileño. La canción se llama Sevilla, de los años 60. Bueno, al menos el ritmo va muy parecido, ¿no? Bueno, de aquí nació. Bueno, Gotti y Kimbra le pusieron su toque con las voces de ellos. Ahora, bueno, Luis Bonfá fue un músico brasileño que hacía bossa nova, samba, los estilos de su país. Trabajó con famosos como Antonio Carlos Jobim, João Gilberto, Luis Bonfá. Famoso también él. Eres el creador de eso. Así que, bueno, ahí lo tienes. ¿De dónde nace Somebody That I Used to Know? De por acá. Seville.
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1: Y vamos con el año 2013, los grandes temas. Este fue uno de ellos. Esta es un grupo, más bien un dúo, se llama Capital Cities. Sonaron todo el año con esto. Y según dicen, pues ganaron el Grammy. Ganaron el Grammy a la mejor canción dance en 2014. Una canción que siempre sonó fresca. Esas canciones que hace imposible quedarse quieto. De seguro puedes estar haciendo el tapping con los pies o moviendo los dedos o la cabeza, meneándola. La verdad es que ahí está. Oye, un dato, el trompetista que le escuchas ahí y cuando le ves el video es el mismo. Lo contrataron porque no tenían presupuesto para efectos especiales y pensaron que una trompeta en medio de las situaciones absurdas era lo mejor, así que le pusieron ahí también a él. Ellos se llaman Ryan Merchant y Cebu Simonian. Se conocieron respondiendo unos anuncios para colaboraciones musicales. Del encuentro nació este dúo que no progresó mucho, la verdad. Por ahí sacaron una versión de Stayin' Alive de los Bee Gees, que no fue gran cosa. También otro tema, Canguro Kurt, que tampoco fue gran cosa. Este es el gran éxito de ellos y se acabó. Lo que hoy conocemos como One Hit Wonder, un gran éxito del 2013, llegó a ser número uno también ese año entre las mejores de

Y otro de los grandes temas de ese año, y sonó todo el año, ¿ah? Es este, Radioactive, de Imagine Dragons. Fue lanzada en 2012, pero sonó todo el 2013. Tanto así que en listas de éxitos estuvo 87 semanas, año y medio. Prácticamente récord absoluto de permanencia en ese chart para ese entonces en el Billboard Hot 100. No fue la canción número uno ni la más popular, pero seguía ahí semana tras semana. Bueno, impulsada sobre todo porque era tomada en cuenta para películas, series, videojuegos, comerciales. Ellos seguían presentándose por todas partes. Es una de las canciones calificadas como canción de rock más certificadas por el número de ventas. Imagine Dragons, una banda que empezó tocando en las calles de Las Vegas. Hizo Radioactive y se convierte en uno de los grupos más grandes.

Y ese año, bueno, Radioactive sonaba muchísimo. ¿Cuál fue la revelación de ese año? Era un cantante llamado Ed Sheeran. Fue la gran revelación en 2012. Y esta canción que la presentó al mundo fue en 2011, pero sonó en el 12. Sobre todo es una canción social. Aquí habla de las personas que no tienen hogar en Londres. Él tocaba en vivo, ¿recuerda? Él empezó tocando en las calles. Según dicen, conoció a una mujer llamada Angel y cuya historia le impactó tanto que escribió la canción. Se llama The A-Team. A de Angel, la A, el equipo A, el equipo de Angel. Y prácticamente la grabó sin ningún presupuesto. Dicen que el video le costó unos $500 más o menos, finalmente con el apoyo de alguien, y se ganó premios como el famoso Ivor Novello, premio a la composición más prestigiosa de Reino Unido. En los Grammys de 2013 la interpretó también junto con Elton John. Y Elton John dijo públicamente que él era el mejor compositor de su generación. Así que era un debut ya de Ed Sheeran. Y gracias a canciones, y esta fue una de las más hermosas, es una de las más hermosas que ha escrito, The A-Team. Una canción que no te habla de amor, bueno, sí, de amor, pero de amor a las personas más necesitadas. 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

En las listas de ese año, 2003, en Super 949, el mejor tema en español fue este de aquí. Bailando solo de los Bunkers, del álbum La Velocidad de la Luz. Este fue el último disco que lanzaron antes de entrar en receso. Canción que fue producida por un Café Tacuba, por el famoso Meme del Real o Emanuel del Real. Aquí le escuchas a Meme tocando los teclados. Así que aquí hay una colaboración México-Chile que le dio un sentido fresco, bailable a esta canción, sin perder esa estructura de rock clásico que siempre definió a los Bunkers con este tema. Se convirtió en el sencillo más escuchado en varias radios latinoamericanas. Y fue una despedida a lo grande en ese tiempo para una de las mejores bandas del rock latinoamericano. Aquí en Disc Notas de lo mejor del año 2013, el rock chileno estuvo también en su mejor momento con Bailando Solo, y estos son los Bunkers.

¿Y cuál fue la canción número uno de ese año? Pues acá te la traemos prácticamente sin discusión. No creo que había en el mundo en ese año, casi en todas las listas, llegó a ser la número uno. Y al año siguiente ganó 4 Grammys, grabación del año, álbum del año, canción del año, todo. Bueno, lo más poético es que Daft Punk siempre tocó con cascos y trajes, incluso en el estudio de grabación, para eso de mantener el misterio. Una canción humana y cálida en la carrera de ellos, Get Lucky, con Pharrell Williams, el que canta, buena elección. El álbum que lanzaron fue Random Access Memories, y la historia es muy buena, la verdad. Ellos llamaron a los mejores DJs que hubo de la música disco para hacer esto. Estuvieron ahí nada más y nada menos que Giorgio Moroder, y también uno de los más grandes músicos funkies y de los chic, como era Nile Rodgers. Y esa guitarra, la guitarra que oyes aquí, fue tocada por Nile Rodgers, esa leyenda viva que tocó en vivo todas las guitarras. Y el riff inconfundible es completamente suyo. Así que es una canción exquisita y sigue escuchándose y no deja de cansar. Get Lucky se convirtió también al final en la mejor canción de la década del 2010 al 2019. Así que, ¿qué más te podemos decir si no? Gracias por habernos acompañado en esta edición especial, hoy 2011, 2012, y cerramos así con broche de oro 2013.

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2: 11:28.
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2: 11:56.
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1: Animal de radio. 12:25.
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1: Bueno, todos felices porque Ecuador despertó y el posible rival a un 75-80% de posibilidades será el México, en casa, obviamente, en el Estadio Azteca, posible rival de Ecuador para los 16avos, 16sextos de clasificación en el Mundial de Fútbol. Posiblemente México sea la próxima víctima.

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2: 13:28.
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2: 13:55.
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Hola, ejército, muy buenas tardes. Ya estamos en este gran viernes. Viernes de edición especial de Rock and Pop. Esta tarde jugamos de locales, sí, porque amanecimos de feriado. Todo gracias a la Tri, que ayer consiguió el pase histórico a los 16avos de final de la Copa Mundial de la FIFA. Y el país entero está de fiesta, está de feriado, está disfrutando el arranque del weekend. Esa sonrisa, esa energía, esa confianza en la Tri. De hecho, esta tarde, advertimos, será una tarde casi 100% musical. Lo que queremos es celebrar junto a ti que ya es viernes, ya comienza un nuevo weekend. Y además, por la Tri. Bienvenidos a una nueva tarde animal aquí en Super 949. Arranca Rock and Pop. 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Y gracias a CF Moto, que nos invita este fin de semana a la Copa FIM Latin America Minicross 2026. 0980-923-949 para que nos cuentes dónde estás, cómo estás, si te vas de viaje o te quedas aquí. ¿Estás trabajando?

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2: 14 con 28 minutos.
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2: 14:55.
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1: Y en edición de viernes, obvio que sí. Tenías la edición Rock and Pop, que hoy está siendo más musical que nunca porque estamos de feriado, estamos de celebración. Gracias a la tricolor que ayer lograba el tan ansiado pase a 16avos de la Copa Mundial de la FIFA. 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
2: 15:27.
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2: 15:58.
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2: Hola, hoy seguimos en Disc Notas con programas especiales que recuerdan en la historia de Super 949 los grandes éxitos año tras año. Hoy vamos al 2011, que fue un año increíble, la verdad. Lo tuvo de todo. En la música pop estuvo Adele arrasando con su álbum 21, uno de los álbumes más vendidos de la historia, con canciones como esta, Set Fire to the Rain. Pero sobre todo cuando sonaba Rolling in the Deep, y que fue un éxito tan grande que estuvo meses enteros en el puesto número uno. Y dominando el planeta entero.

un año en que la británica pues lo ganaba todo. El número 21 tenía que ver con la edad de ella. Y dos grandes éxitos. Primero esta, Rolling in the Deep. Y la otra era esta balada, la sobrecogedora, melancólica, Someone Like You. La canción es escrita por Dan Wilson, el líder de Semisonic.

Uno de los grandes éxitos del año 2011, Someone Like You. ¿Quién no la ha escuchado? Otro de los grandes también. Aquí cuando ya fueron invitados a Lollapalooza, cuando empezó esto ya a ser un fenómeno masivo. La canción la lanzaron en 2010, nadie conocía esta banda. Su líder es Mark Foster, y ahí viene el nombre de Foster, The People. Es una canción, suena alegre, pero es muy perturbadora, la verdad. Es un hit del indie pop, parecería bailable, despreocupado. Y esa perspectiva, sin embargo, es todo lo contrario. Es la historia de un chico perturbado. Un poco la historia, por ejemplo, cuando Pearl Jam contaba el tema de Jeremy, pues lo hacía de una manera terrible también, y la música acompañaba la historia. Pero esta no. Aquí contamos una historia tremenda, pero como si fuese un tema con una música bastante alegre. ¿De qué estamos hablando? De Pump It Up Kicks, esta canción de Foster the People, un éxito que se hizo global. Y hay un dato, Mark Foster, cuando hizo esta canción, antes de que exista el grupo, ya la había grabado completamente, él solo en su apartamento, él tocó todos los instrumentos. La producción, la voz, antes de que existiera la banda como tal.

Los mejores temas de 2011. No existiría el 2011 en Super 949 sin el Unplugged de Zoé de aquel tiempo. El famoso música de fondo. Personalmente creería que es el mejor Unplugged que se hizo en español. La verdad es que también ellos se preocuparon como 6 meses en hacer, en prepararse solamente. Llevaron instrumentos. Si tú ves el video, la utilización de ciertos instrumentos o de cositas que las utilizaron también, como una especie también de instrumentos musicales. El arreglo que hacen, por ejemplo, a esta canción en las partes de las cuerdas es de otro nivel. Y hay muchísimos, pero muchísimos que creen que, por ejemplo, esta versión de Labios Rotos supera de largo a la original. Y que, bueno, es difícil llevar la contraria de eso. En esta versión acústica, también es devastadora, de Labios Rotos, León Larregui la cuenta que es la versión de estudio que está un poco más escondido detrás de la producción electrónica. Pero aquí está, en primer nivel,

También lo notable de este Unplugged es que Zoé no tocó todos sus hits, solo sus hits. También tuvo artistas invitados de la talla de Bunbury, por ejemplo, resultado de un disco que trasciende. Una dimensión diferente. Y otra de las grandes canciones, de esta la vamos a escuchar completa, es posiblemente uno de los momentos más emotivos de todo el Unplugged. Es esta canción que ya de por sí tiene algo de soñador. En formato acústico queda una atmósfera increíble. La canción es Soñé. Y aquí León Larregui la interpreta con una delicadeza impresionante.

Son los más grandes temas del 2011. ¿Cuál fue la canción número uno para Super 949? La canción número uno del año fue una que luego en la entrega de los Grammys ganó el Grammy a la mejor canción rock de ese año. Pero tú sabes, los Grammys los entregan al año siguiente, en el 2012. En esta canción te estamos hablando de la de Foo Fighters, se llama Walk. El álbum es Westin Light, calificado como uno de los mejores discos de los Foos. Este fue grabado en el garage de Dave Grohl, primero en analógico, es decir, no usaron computadoras, usaron cintas de grabación como en los años 70, 80, hasta los 90. Es decir, una declaración de principios en plena era digital. Y esta canción es bastante autobiográfica porque habla de que él de las varias veces que se ha caído ha tenido que levantarse. Por eso dice, aquí dice, I never wanna die, nunca moriré, porque yo estoy aprendiendo a caminar otra vez. I'm learning to walk again, dice aquí en parte de la letra. Aprenderé a caminar otra vez. Y esa ha sido la vida, quizás no solo de él, sino de tanta gente. La canción número uno de ese año fue Walk, de Foo Fighters, en las 20 casillas, 949-2011.

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1: Y ahora seguimos con los grandes éxitos del año 2012, los grandes éxitos que sonaron en las 20 casillas y en Super 949. Llegamos al 2012, pues ahí encontramos a David Guetta con Sia, la canción se hizo famosísima, Titanium. La historia de esta canción también es interesante. Sia la había escrito en 40 minutos para Alicia Keys, pero Alicia Keys escuchó la canción y no le gustó, la rechazó. Bueno, David Guetta la escuchó, la amó y le ayudó, le pidió que Sia sea la que grabe ella misma, pero ella, muy tímida, ustedes saben, ella tiene un flequillo que se le tapa hasta los ojos, o la utiliza así. Muy pocos han visto su cara, la verdad, completa. Y así que no quería aparecer en el video. Salió en 2011, pero fue un fenómeno global en 2012. Llegó a ser un éxito en todos los países. Lo irónico es que esta canción habla de ser invencible con eso de Titanic y que la grabó un artista que en ese momento huía de los reflectores y de los escenarios. Titanium fue un gran éxito de David Guetta y de Sia y terminó siendo el trampolín para ella. Convertirse la australiana en una de las más grandes compositoras de la música en esa década.

Son los grandes éxitos del año 2012 y ahí sonó una canción del rock ecuatoriano, Dreaming of the Anima Inside. La banda formada en 2005 lanzaron un álbum con Emi Music, obtuvo también disco de oro, abrieron conciertos desde Ozzy Osbourne, también estuvieron, todos los recordamos, en grandes conciertos también para Deep Purple, Mr. Big, Kiss, para Foreigner, estuvieron en el rock, en los eventos de más grandes del rock. Bueno, la canción lo merece, una letra como Dream Enough. El rock ecuatoriano tenía esta canción que trascendía, Dream Enough, Anima Inside, uno de los grandes temas.

Grandes éxitos del 2012. Y esta siguiente canción, cuando la hizo Bruno Mars, lo que quería, dice, es parecerse un poco a Police. Como que te das cuenta que sí se quiere parecer un poco a Police, al menos en el intro. Pues bien, te estamos hablando de uno de sus más grandes éxitos, Look It Out of Heaven, de un álbum también muy conocido, se llama Unorthodox Jukebox. Esta canción estuvo 9 semanas número 1 en el Billboard Hot 100, el número 1 más largo de Bruno Mars hasta ese momento. Y así que lo tenemos ya en esa década, un auténtico camaleón, ¿no? Luego, pues, haciendo temas funky como It's Smile o temas como boleros latinoamericanos como Risk It All, pero eso es otra historia. Look It Out of Heaven sonó, fue uno de los grandes del 2012 con Bruno Mars o Peter Hernández, ese es su nombre.

Y la siguiente canción viene desde México, del álbum FM, año 2012. Lo lanzaron. Uno de los sencillos más exitosos de Moenia, Morir Tres Veces. Debutó número uno directamente en iTunes, llegó a las primeras posiciones en todas las radios de Latinoamérica y también de México, por supuesto. Una canción sobre ese amor que te hace daño y, sin embargo, no lo puedes soltar. Por eso es Morir Tres Veces, morir, volver a caer una y otra vez. Contradicción. Sonido electrónico. Eso es Moenia en su esplendor. Y uno de los grandes éxitos del año. Llegó a ser número uno en las 20 casillas.

La canción Morir Tres Veces fue una de las grandes del 2012, pero no fue la número uno. La que fue número uno también lo fue número uno en todo el mundo. Y claro, fue una canción que incluso fue una de las mejores de la década del 2010. ¿De cuál te estamos hablando? De un tema que al final de cuentas también fue tomado el sample, o bastante, de un tema inicial de un... de un tema de la música brasileña. Esta es la versión más rápida. Se llama Gotti y ella Kimbra. Kimbra es australiana, Gotti es de Bélgica. Prácticamente desconocidos, grabaron una canción, según dice, en el granero de sus padres, la subió a internet y fue ganándose 3 Grammys, incluyendo grabación del año. Estuvo 8 semanas número 1 en el Billboard Hot 100 en el 2012. La canción más vendida en el mundo ese año. Lo curioso es que Gotti nunca pudo ni siquiera repetir la canción. Desapareció. Cualquiera diría, bueno, Gotti empezó una carrera. Sí, prácticamente desapareció. Y voluntariamente, ¿no? ¿Qué pasó? Rechazó contratos. Regresó a hacer música experimental. Kimbra también, cuya voz es del puente que le da la canción, siguió su propio camino como artista. Así que una canción que partió corazones. La canción original se llama Seville. Es la música que venía desde Brasil. Y luego también otros la hicieron exitosa. La versión con Dochi es ya una copia. Una copia sacrílega de esta canción. Somebody That I Used To Know fue la mejor canción, la número uno del año, una de las mejores de la década, indiscutible, número uno en todas partes.

0: Para que no te quedes con las ganas, ¿de dónde viene esta canción, Somebody That I Used to Know? Pues fue tomada de un tema de Luis Bonfá, un brasileño. La canción se llama Sevilla, de los años 60. Bueno, al menos el ritmo va muy parecido, ¿no? Bueno, de aquí nació. Bueno, Gotti y Kimbra le pusieron su toque con las voces de ellos. Ahora, bueno, Luis Bonfá fue un músico brasileño que hacía bossa nova, samba, los estilos de su país. Trabajó con famosos como Antonio Carlos Jobim, João Gilberto, Luis Bonfá. Famoso también él. Eres el creador de eso. Así que, bueno, ahí lo tienes. ¿De dónde nace Somebody That I Used to Know? De por acá. Seville.
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1: Y vamos con el año 2013, los grandes temas. Este fue uno de ellos. Esta es un grupo, más bien un dúo, se llama Capital Cities. Sonaron todo el año con esto. Y según dicen, pues ganaron el Grammy a la mejor canción dance en 2014. Una canción que siempre sonó fresca. Estas canciones que hace imposible quedarse quieto. De seguro puedes estar haciendo el tapping con los pies o moviendo los dedos o la cabeza, meneándola. La verdad es que ahí está. Oye, un dato, el trompetista que le escuchas ahí y cuando le ves del video es el mismo. Lo contrataron porque no tenían presupuesto para efectos especiales y pensaron que una trompeta en medio de las situaciones absurdas era lo mejor, así que le pusieron ahí también a él. Ellos se llaman Ryan Merchant y Cebu Simonian. Se conocieron respondiendo unos anuncios para colaboraciones musicales. Del encuentro nació este dúo que no progresó mucho, la verdad. Por ahí sacaron una versión de Stayin' Alive de los Bee Gees, que no fue gran cosa. También otro tema, Canguro Kurt, que tampoco fue gran cosa. Este es el gran éxito de ellos y se acabó. Lo que hoy conocemos como One Hit Wonder, un gran éxito del 2013, llegó a ser número uno también ese año entre las mejores de Super.

Y otro de los grandes temas de ese año, y sonó todo el año, ¿ah? Es este, Radioactive, de Imagine Dragons. Fue lanzada en 2012, pero sonó todo el 2013. Tanto así que en listas de éxitos estuvo 87 semanas, año y medio. Prácticamente récord absoluto de permanencia en ese chart para ese entonces en el Billboard Hot 100. No fue la canción número uno ni la más popular, pero seguía ahí semana tras semana. Bueno, impulsada sobre todo porque era tomada en cuenta para películas, series, videojuegos, comerciales. Ellos seguían presentándose por todas partes. Es una de las canciones calificadas como canción de rock más certificadas por el número de ventas. Imagine Dragons, una banda que empezó tocando en las calles de Las Vegas, hizo Radioactive y se convierte en uno de los grupos más grandes.

Y ese año, bueno, Radioactive sonaba muchísimo. ¿Cuál fue la revelación de ese año? Era un cantante llamado Ed Sheeran. Fue la gran revelación en 2012. Y esta canción que la presentó al mundo fue en 2011, pero sonó en el 12. Sobre todo es una canción social. Aquí habla de las personas que no tienen hogar en Londres. Él tocaba en vivo, ¿recuerda? Él empezó tocando en las calles. Según dicen, conoció a una mujer llamada Angel y cuya historia le impactó tanto que escribió la canción. Se llama The A-Team. A de Angel, la A, el equipo A, el equipo de Angel. Y prácticamente la grabó sin ningún presupuesto. Dicen que el video le costó unos $500 más o menos, finalmente con el apoyo de alguien, y se ganó premios como el famoso Ivor Novello, premio a la composición más prestigiosa del Reino Unido. En los Grammys de 2013 la interpretó también junto con Elton John. Y Elton John dijo públicamente que él era el mejor compositor de su generación. Así que era un debut ya de Ed Sheeran. Y gracias a canciones, y esta fue una de las más hermosas, es una de las más hermosas que ha escrito, The A-Team. Una canción que no te habla de amor, bueno, sí, de amor, pero de amor a las personas más necesitadas.

En las listas de ese año, 2003, en Super 949, el mejor tema en español fue este de aquí. Bailando solo de los Bunkers, del álbum La Velocidad de la Luz. Este fue el último disco que lanzaron antes de entrar en receso. Canción que fue producida por un Café Tacuba, por el famoso Meme del Real o Emanuel del Real. Aquí le escuchas a Meme tocando los teclados. Así que aquí hay una colaboración México-Chile que le dio un sentido fresco, bailable a esta canción, sin perder esa estructura de rock clásico que siempre definió a los Bunkers. Con este tema se convirtió en el sencillo más escuchado en varias radios latinoamericanas. Y fue una despedida a lo grande en ese tiempo para una de las mejores bandas del rock latinoamericano. Aquí en Disc Notas de lo mejor del año 2013, el rock chileno estuvo también en su mejor momento con Bailando Solo, y estos son los Bunkers.

cuál fue la canción número uno de ese año, pues acá te la traemos prácticamente sin discusión. No creo que había en el mundo en ese año, casi en todas las listas, llegó a ser la número uno. Y al año siguiente ganó 4 Grammys, grabación del año, álbum del año, canción del año, todo. Bueno, lo más poético es que Daft Punk siempre tocó con cascos y trajes, incluso en el estudio de grabación, para eso de mantener el misterio. Una canción humana y cálida en la carrera de ellos, Get Lucky, con Pharrell Williams, el que canta. Buena elección. El álbum que lanzaron fue Random Access Memories. Y la historia es muy buena, la verdad. Ellos llamaron a los mejores DJs que hubo de la música disco para hacer esto. Estuvieron ahí nada más y nada menos que Giorgio Moroder y también uno de los más grandes músicos funky y de los chic, como era Nile Rodgers. Y esa guitarra, la guitarra que hoy es aquí, fue tocada por Nile Rodgers, esa leyenda viva que tocó en vivo todas las guitarras. Y el riff inconfundible es completamente suyo. Así que es una canción exquisita y sigue escuchándose y no deja de cansar. Get Lucky se convirtió también al final en la mejor canción de la década del 2010 al 2019. Así que, ¿qué más te podemos decir si no? Gracias por habernos acompañado en esta edición especial, hoy 2011, 2012, y cerramos así con broche de oro 2013.

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3: 17:58.
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2: 18:30.
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2: 18:57.
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